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Saludos cordiales, amigos oyentes del Ecuador. Hoy es domingo 5 de julio del 2026, un día bendecido para respirar profundo, agradecer por la vida y compartir en familia. Iniciamos una nueva emisión de Cantares Inolvidables del Ecuador, tu espacio donde respiramos buena música y mantenemos vivas nuestras raíces. La vida es como una melodía irrepetible. A veces tiene notas rápidas y alegres, otras veces pasajes lentos que nos invitan a la pausa. Pero cada una de ellas es fundamental para la canción de nuestra historia. Así como los temas musicales que hoy escucharemos, cada recuerdo y cada vivencia nos han enseñado algo valioso. No miremos atrás con nostalgia por lo que ya no está, sino con la alegría de haberlo vivido. Vivamos el presente con pasión, cantémosle a la esperanza y abracemos cada nuevo amanecer. Con esta reflexión iniciamos nuestra programación de este primer domingo del mes de julio del 2026. Bienvenidos amigos oyentes, a través de Bonita FM Estéreo, ya estamos en Cantares Inolvidables del Ecuador. Mi nombre, Wilfrido Olivo.

Iniciando nuestra programación de este primer domingo del mes de junio, presentábamos música con el dúo Valencia Aguayo, integrado por Luis Valencia Miranda y Néstor Aguayo. Fue un emblemático dúo de música nacional ecuatoriana formado en la ciudad de Riobamba, provincia de Chimborazo. Son recordados como un referente histórico del pasillo, el albazo y otros ritmos tradicionales del Ecuador. La más cordial invitación, amigos oyentes, para que ustedes participen de estos 120 minutos que todos los días domingos estamos presentando para ustedes lo mejor de la música y el cancionero ecuatoriano. Cantares inolvidables del Ecuador, el espacio dedicado a usted, porque aquí está el verdadero rescate musical ecuatoriano. Comuníquese con nosotros 0999 17 11 88.

En el inicio de nuestra programación estamos compartiendo con ustedes, amigos oyentes, música con el dúo Valencia Aguayo, este dúo riobambeño. En esta oportunidad presentábamos de el compositor también riobambeño, el señor Héctor Humberto Abarca Oleas, en ritmo de tonada, primor de Chola. Héctor Humberto Abarca Oleas, nacido en la ciudad de Riobamba el 24 de noviembre de 1925, compuso esta célebre canción que fue grabada con mucho éxito por primera vez en 1963 por los hermanos Villamar. Posteriormente ha sido interpretada por varios artistas ecuatorianos, como por ejemplo el dúo Valencia Aguayo. Seguimos en Cantares Inolvidables del Ecuador, nuestra programación del domingo, 120 minutos con lo mejor de nuestro cancionero.

La música ecuatoriana es el fiel reflejo de nuestro espíritu. En cada acorde viaja la historia, la nostalgia y la alegría de un pueblo que sabe cantar con el corazón. Hoy nos dejamos abrazar por la melancolía poética de un buen pasillo, ese que nos eriza la piel y nos conecta con los sentimientos más puros. Sentiremos también la energía y el compás alegre del albazo, el ritmo vibrante del San Juanito que nos invita a celebrar la vida y la elegancia del Pasacalia que nos hace inflar el pecho de orgullo por nuestras raíces. Cantar estas canciones no es solo recordar el pasado, es mantener viva nuestra esencia y transmitir este orgullo a las nuevas generaciones. Sigamos disfrutando lo mejor de nuestro cancionero. Esto es Cantares Inolvidables del Ecuador.

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La vida está llena de momentos únicos, de gente maravillosa que trasciende con el tiempo, que nos dejan obras magníficas que se convierten en un tesoro cultural para su gente, para su pueblo que tanto amaron. El dúo Balcázar Córdoba, en su trabajo discográfico, grabaron temas muy importantes en los años de 1968, 1969, 1970, 1990 y 1992. El dúo Balcázar Córdoba, conformado por Félix Balcázar y Carlos Córdoba, nacen musicalmente en el año de 1952. Más tarde, con el apoyo y bajo la dirección del empresario oñense, señor Alfonso Vallejo, en 1968 graban para su sello Panamericana en los estudios de IFESA su primer sencillo, Tengo Pena, del compositor oñense Mesías Ortega, tema que se convirtió en un verdadero éxito en todo el país. Se destaca también la participación especial de Anita Ordóñez, que con su voz dulce y tierna nos deja plasmado cuatro temas, entre ellos Amor Imposible, que lo canta a dúo con Carlos Córdoba. En estos minutos de Cantares Inolvidables del Ecuador, disfrutemos con estas voces lo mejor de nuestro cancionero.

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La música tradicional ecuatoriana es el pilar de la identidad cultural mestiza. Géneros como el pasillo, el yarabí y el albazo son verdaderas expresiones poéticas que retratan el alma del país, rindiendo un profundo tributo a la belleza de la mujer, la nostalgia del amor y los imponentes paisajes andinos. El pasillo, considerado el símbolo musical de la nacionalidad ecuatoriana y patrimonio cultural inmaterial, el pasillo destaca por su profunda carga poética. Sus letras combinan versos melancólicos sobre amores imposibles o ausentes, con una profunda devoción a la mujer ecuatoriana y al entorno natural. Intérpretes históricos como Carlota Jaramillo y el legendario Julio Jaramillo inmortalizaron este género, pero también han inmortalizado este género musical tríos de renombre internacional. Con ustedes, lo mejor de la música ecuatoriana, con la interpretación de renombrados e inolvidables tríos ecuatorianos.

continuamos nuestra programación. Esto es Cantares Inolvidables del Ecuador. Esto es Cantares Inolvidables del Ecuador. A través de Radio Bonita 89.3 FM, donde respiramos buena música. Hoy es domingo 5 de julio del 2026. Encendemos el espíritu festivo para rendir tributo a los gigantes de nuestra identidad musical. Si hay algo que hacer latir con fuerza el corazón del pueblo ecuatoriano, es la música de nuestra hermosa serranía. El Pasacalli, el Albazo y el San Juanito no son solo géneros musicales, son el alma, el zapateo y la voz viva de nuestra gente. Son los ritmos serranos más cantados, más bailados y más queridos de nuestra historia. Un albazo para despertar el alma con nostalgia y picardía. Un San Juanito para unirnos en un solo zapateo comunitario. Y ese Pasacalli que nos hace inflar el pecho de orgullo por la tierra que nos vio nacer. Por eso, aquí en Cantares Inolvidables del Ecuador, estos ritmos sagrados jamás pueden faltar.

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cancionero nacional ecuatoriano posee una riqueza inmensa en el formato de dúos musicales. Estas agrupaciones marcaron la época de oro del pasillo, del vals, el albazo y el sanjuanito. Sus voces sintonizan perfectamente con la nostalgia de su programa Cantares Inolvidables del Ecuador. ¿Cómo no recordar dúos que han hecho historia en nuestro cancionero? Benítez y Valencia, integrado por Gonzalo Benítez y Luis Alberto Valencia, es considerado el dúo definitivo del pasillo y la música autóctona del siglo XX. El dúo Mendoza-Suasti, integrado por las hermanas Laura y Mercedes Mendoza-Suasti, dejaron un legado gigante de canciones populares y música de la tierra ecuatoriana. El dúo Bowen Villafuerte, Lucho Bowen y Néstor Villafuerte, unieron sus voces para crear un estilo melancólico único que caló profundamente en el pueblo. El dúo Miño Naranjo, los hermanos Eduardo y Danilo Miño Naranjo, son una leyenda viva de la música nacional con décadas de trayectoria interpretando pasillos con elegancia. Y podríamos ir también el dúo Ibáñez Zafadi. Enrique Ibáñez Mora y Nicasio Zafadi fueron pioneros absolutos y grabaron las primeras canciones de la música ecuatoriana en Nueva York en el año de 1930. Aquí está su música. Aquí están sus canciones en este verdadero rescate musical ecuatoriano que hacemos a través de Radio Bonita los domingos a esta hora.

El sentimentalismo del pasillo ecuatoriano ha trascendido fronteras. Esto ha motivado a intérpretes locales y extranjeros a identificarse con esta música, adoptando e inmortalizando temas emblemáticos que hoy representan la identidad nacional. El pasillo ecuatoriano, declarado Patrimonio Cultural Inmaterial por la UNESCO, destaca por sus letras profundamente nostálgicas y románticas que reflejan el desahogo emocional. Su gran expresividad cautivó tanto a músicos nacionales como el legendario guayaquileño Julio Jaramillo, como a intérpretes foráneos de la talla de la argentina Olguita Gutiérrez, quienes encontraron en este género una forma de conectar con el alma latinoamericana. La influencia del vals es innegable en el desarrollo del pasillo. Ambos ritmos comparten una métrica similar y una fuerte inclinación por el romanticismo, lo que ha facilitado que artistas de distintos géneros exploren este repertorio. Escuchemos música con voces inolvidables en Cantares Inolvidables del Ecuador en su Radio Bonita 89.3.

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El cantante Joan Sebastián Burbano ha ganado gran popularidad por sus emotivos homenajes a la música ecuatoriana y al ruiseñor de América, Julio Jaramillo. Entre su repertorio destaca su interpretación de clásicos inmortales como El Pasillo, El Aguacate y El Pasillo Carnaval de la Vida. Joan Burbano se ha especializado en mantener viva la música del despecho, el bolero y los clásicos ecuatorianos. Ha cautivado a la audiencia con su estilo romántico y su profunda conexión con los orígenes de la música tradicional. El Aguacate, esta pieza magistral, famosa por la gran interpretación de Julio Jaramillo, es uno de los pasillos más emblemáticos de la historia musical ecuatoriana. Su letra y emotividad reflejan el profundo romanticismo de Burbano. Carnaval de la Vida, otra obra clásica estrechamente ligada al legado de Julio Jaramillo. En sus interpretaciones, Burbano le rinde un sentido tributo a esta composición que evoca la nostalgia y el sentir del cancionero popular.

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1: Llegamos a la parte final de nuestro programa Cantares Inolvidables en Ecuador. Al concluir esta jornada dominical, nuestra música nacional nos deja una profunda enseñanza. Los recuerdos más bellos nunca se despiden. Simplemente se transforman en el latido eterno de nuestra cultura. Cada acorde de nuestros poetas y compositores nos recuerda que el verdadero sentido de la vida es amar nuestras raíces y compartir el legado que nos dejaron. Que estas melodías sigan acompañando sus hogares, resonando en el corazón de cada familia ecuatoriana. El legado de la música ecuatoriana nos invita a mantener vivas nuestras tradiciones. Los programas dedicados a la memoria musical a menudo nos convocan a la reflexión a través de las expresiones artísticas del país. Para cerrar la edición del domingo 5 de julio del 2026 de Cantares Inolvidables del Ecuador, el mensaje final invita a atesorar la memoria musical y el alma de nuestra tierra, recordando que cada pasillo y yarabí no es más que un hasta pronto que une nuestras raíces. Mi nombre, Wilfrido Olivo. Hasta la próxima. Felicidades. Un hermoso domingo.

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2: De Colombia, con mucho gusto.

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4: Hola, hola, hola, ¿qué tal? ¿Cómo están? Bienvenidos todos una vez más a Décadas. Dos horas con grandes éxitos de todos los tiempos. Música especialmente seleccionada por César y Damián Torletti. En la voz artística Gisela Baroneto. Aquí en la conducción Pablo Bauhofer. Comenzamos. Nos trasladamos al año 1960. De aquel año escuchamos al rey, a Elvis Presley, cantándonos en este arranque Stuck on You.

Comenzábamos con el rey y ahora le tocó el turno a The Tiger, el tigre Tom Jones cantando aquí en Décadas. Escuchabas She's a Lady. Seguimos compartiendo con vos grandes éxitos de los años 70 en esta ocasión. A principios del año 73, ellos cumplían su tercer año de vida y sacaban justamente su tercer material discográfico. Ellos son los Doobie Brothers. De allí escuchamos Long Train Running.

Escuchabas a Paul McCartney con Silly Love Song. Grandes artistas, grandes bandas para finalizar esta parte de los 70 aquí en Décadas. ¿Está sonando ya para vos, en el aire de tu radio, la icónica banda The Rolling Stones? Tema del año 78. Esto es Miss You.

Escuchabas a George Benson para arrancar los 80 aquí en Décadas. Esto era Give Me the Night. Este hombre comenzó su carrera en el año 67 y hasta el día de hoy continúa vigente. Escuchas aquí en Décadas a F.R. David, del año 82, el tema Words.

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3: Seguimos compartiendo con vos la mejor música de todos los tiempos aquí en el aire de tu radio. Él es Phil Carman, cantante suizo nacido en Canadá. Lo traemos a Décadas con su éxito On My Way to LA.

Con apenas 5 años de vida, esta formación alcanzó grandes éxitos. Ellos son The House Martins y nos cantaban Build. Viajamos a Escocia ahora para escuchar a esta banda llamada Danny Wilson y su éxito del año 87. Esto es Mary's Prayer. Everything.

David Lee Roth, el cantante original y actual de la gran banda estadounidense Van Halen, pasaba cantando aquí en décadas Just a Gigolo. Seguimos compartiendo grandes éxitos con vos. Suena ya Eddie Money con Walk on Water.

Este grupo se formó en Birmingham, Reino Unido. Uno de sus grandes hits sonaba para vos en décadas. Fine Young Cannibals, Good Thing. Este hombre que ya estamos escuchando aquí en décadas es un cantautor, compositor americano, también un exitosísimo manager y mejor aún, productor musical. Desde el año 79 aporta grandes éxitos para diferentes bandas. Pero ahora lo escuchamos a él cantando temas de su autoría. Él es Jude Cole y con él iniciamos la recorrida por los años 90. House Full of Reasons.

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5: Comenzamos el presente bloque de Décadas con este dúo que tuvo relativamente poca vida, pero en ese corto tiempo de 4 años nada más, lanzaron al mercado este éxito. Ellos son Charles and Eddie. El tema se llama Would I Lie to You.